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0: 8 de la mañana, 8 minutos. ¿Qué tal? Buen día, buen día, buen día, buen día, buen día. ¿Cómo andan? ¿Vieron cómo está el cielo hoy a la mañana? Aparte de muy nublado, pero muy nublado, tenía como unos tonos color naranja hoy muy temprano. Estaba todo el cielo cubierto y había tomado como ese color. Bueno, mucha niebla, casi prácticamente no se veía el río, la zona del río, el monumento, estaba bastante extraño. Pero ahora se va despejando, 4 grados una décima la temperatura, va a ser un día espectacular hoy. Lo dice acá el servicio meteorológico, yo no tengo nada que ver. La sensación térmica marca 2 grados 3 décimas. Hay niebla presente en la hora anterior y está reducida la visibilidad, así que vamos a estar repasando después a ver cómo viene la mano. Igual los que estén circulando en rutas y autopistas, iba a decirnos bien, nos pueden avisar, pero no tenemos WhatsApp porque se está actualizando todo el sistema, así que todavía no vamos a poder estar conectados. Igual en un ratito voy a avisar y ya sí, empezamos con el back to back. Bueno, la humedad 97%, presión 1019.6 hectopascales, el viento que viene soplando del norte a 8 kilómetros por hora y recién les decía que la visibilidad está en 8 kilómetros. Máxima para hoy, con cielo parcialmente nublado, la máxima va a ser de 17 grados. A ver, voy a abrir la ventana del futuro. A ver cómo viene el pronóstico de los próximos días. Bueno, va a empezar a aumentar la temperatura. Empieza a aumentar mañana. Hoy fíjate que teníamos una mínima de 3 pronosticada, la superamos porque estamos en 4.1, a menos que haya estado un poco más bajo hace un ratito atrás. Pero ya mañana arrancamos de 8 para arriba y empieza a subir. Mañana 8 de mínima, el miércoles 10, el jueves 14, el viernes 15 y así llegamos a... Bueno, a un fin de semana que va a estar con mucha humedad, por lo menos jueves y viernes, que hay una máxima pronosticada en 24, 25 grados, vamos a estar así. Mucha humedad, denso, así que, bueno. ¡Sálvese quien pueda! Bueno, aquí estamos, bienvenidos a todos. Los extrañé, debo confesar que los extrañé. Igual me vino bien una semana de desconexión, por lo menos con el trabajo, sí. Una gripe fatal me obligó a descansar toda la semana, así que en cama, recuperándome para poder estar hoy aquí con ustedes. Bueno, bienvenidos. Esta semana le toca a Pichi, va a estar de vacaciones, así que va a estar él tomándose su descanso. Nosotros vamos a estar hasta las 11 de la mañana. Tenemos programa tranqui esta semana. Vamos a ir charlando de algunos temas de actualidad, cómo vienen las vacaciones en Rosario. Hay un montón de actividades. Ayer salí a caminar un rato por la zona... Del río, de la costanera nueva, de la costa nueva. Y había muchísima gente paseando por ahí. Era 7 de la tarde, así que era bastante tarde ya. Pero igual mucha gente en los parques, en las plazas, está bueno. Está bueno que habitemos la ciudad, estuvo muy lindo. El paseo. Bueno, bienvenidos a todos. Igual les voy a pasar el WhatsApp para los que todavía no lo tienen agendado. 341-53899. Voy a intentar resolver el problema. Está tan colapsado el WhatsApp de mensajes por lo que fue el sorteo de Guy Jay que hace que no se actualice y que no pueda estar activo en este momento. Buen día, capitana, dice Lucas. Lo tengo desde el celular, no lo tengo en la computadora y de aquí leo los mensajes. Pero está colapsado por los mensajes de Guy Jay de la semana pasada. Entonces hay que, bueno, darle un refresh a todo para que arranquemos pipí cucú esta semana. Última semana de vacaciones de los chicos. Así que disfruten, papis, de tenerlos ahí un poco. Bueno, hay muchos que hacen las actividades que propone la ciudad, algunos que se fueron algunos días para descansar afuera de Rosario, bien también para los que siguen trabajando y se van a tomar tal vez unos días más adelante, porque en algunas provincias todavía no es vacaciones. Provincia de Buenos Aires creo que arranca la otra semana, ya a finales de julio, principios de agosto, así que hay ahí un desfasaje con algunos puntos de nuestro país con las vacaciones de invierno. Pero bueno, aquí estamos nosotros hasta las 11 de la mañana. Hoy un saludo muy, pero muy grande a todos los electricistas. Nuestro amigo Lucas, que es electricista, ya te voy a mandar un mensaje porque necesito cambiar urgente el plafón del baño, ya no puedo estar más con el velador ahí. Saludo para Lucas, nuestro oyente, y para todos los electricistas. Acá lo tenemos al Pini en la bodeguita, que también hace algunos arreglos de electricidad. Hoy la empresa provincial de la energía no va a atender al público. Se declaró asueto. Qué lindo, ¿eh? Así que no va a haber, sí, pues las guardias de por urgencias o cortes y eso van a estar activas, pero guardias mínimas. Y después todo lo, si tenés que hacer algún trámite con la EPE y demás, tenés que esperar. Hoy no vas a encontrar a nadie, ni siquiera llames, excepto que tengas un corte, pero si no, tranqui, porque es el día del electricista y no van a estar trabajando, ¿está? También es el Día Nacional de la Tejedora, así que para todas las tejedoras, un abrazo grande. Y es el Día Mundial del Rock, hoy, 13 de julio, porque en 1985, un día como hoy, se hacía el Live Aid, que se realizó en 1985, como decía recién, ese concierto que fue multitudinario y tan emblemático en la historia del rock mundial, y por eso se celebra este día, el Día del Rock Mundial. Bueno, bienvenidos a todos. Basta, basta. ¿Qué tal la están pasando? ¿Cómo pasaron el fin de semana? Los voy a leer desde el teléfono. No los voy a tener para pasar este WhatsApp. Si me mandan audio no lo voy a poder pasar, pero sí los voy a ir leyendo desde el teléfono, así que me van contando qué tal el fin de semana. Se tomaron algunos días la semana pasada, que también fue feriado 9 de julio, día no laborable el viernes, así que se pudo descansar. En su mayoría creo que todos, aunque sea el 9 de julio, pudieron estirar las patas un rato para descansar y llenarse de energía y después arrancar con la otra semana. Ya pasamos la mitad del año, ya estamos ahí. En cualquier momento besamos la primavera y así brindis de Nochebuena también, en un abrir y cerrar de ojos. Bueno, los que se ganaron las entradas de Guy J también pueden pasar a contar cómo estuvo. ¿Cómo la pasaron? ¿Si lo disfrutaron? ¿Cómo están? Bueno, nos siguen arroba modo mañana 89.9. Ahí van a ver que vamos publicando noticias también para ir informándolos sobre algunos eventos y algunas cositas que pasan. Y aquí estamos nosotros. Bienvenidos a todos ustedes. Comenzamos este programa de lunes 13 de julio de 2026. ¿Qué? 1900. Señora. Bienvenidos a todos. Primera tanda y comenzamos porque a la vuelta venimos con las noticias del día de hoy. Bienvenidos.
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1: Bueno, habilitado el WhatsApp 341-53899. Qué felicidad, qué felicidad. Le mandamos un beso enorme a Elena, a Fede y a Melu, que siguen en España. Ahora están en Denia. Se dice así. Tengo para pasar audio si quieren también, Le mandamos un beso grande, que nos están escuchando desde España, que juega ahora también. Le voy a dejar esa información al Rodri. Mañana a las 4 de la tarde. Bueno, comenzamos a repasar los títulos. Primero vamos con el clima. Voy a actualizar para ver cómo viene la temperatura aquí en la ciudad de Rosario. Decime, Mel, cómo viene allá. Melu, cómo viene toda la historia en España. Están cagados de calor, pero qué lindo, ¿eh? El verano. Bueno, acá 3 grados 8 décimas la temperatura. La sensación térmica marca 1 grado 9. El cielo está... se empezó a nublar. Hay presencia de niebla ahora. La humedad está en el 99%. Presión 1020 hectopascales. Ahora bajó un poco la niebla. Es tremendo como se ve. El viento sopla del norte a 8 kilómetros por hora. La visibilidad está en 1,5 kilómetros. Tremendo, se redujo muchísimo. Así que atención, Mucha niebla. Máxima de 17 grados para hoy. Con cielo parcialmente nublado.

0: Bueno, comenzamos a repasar los títulos.
1: Locales.
0: En el ámbito local, los familiares de Micaela intensifican ahora el reclamo por su aparición con nuevas movilizaciones. Es la joven de 32 años que fue vista por última vez el 24 de junio al salir de su casa de Villa Manuelita, acá en Rosario. Bueno, hoy todos sus allegados se van a acercar a la sede de Fiscalía y mañana martes van a están preparando una movilización. Ya estaremos charlando de esto. Pero bueno, sigue desaparecida Micaela de 32 años. Bueno, por otro lado, algunas cosas que estuvieron pasando en los últimos días desde el feriado hasta aquí. Primero desalojaron una fiesta electrónica clandestina, no tenía habilitación. Esto fue en Zona Norte, es un operativo que se realizó y, bueno, una fiesta que tenía un DJ en vivo que estaba tocando, espero que no sean amigos. Se desarrollaba

0: sin autorización en zona norte de Rosario. Bueno, fue desalojada durante el fin de semana largo. Tuvo varias denuncias por ruidos molestos. Es un procedimiento que formó parte de un operativo especial que se desplegó por la municipalidad entre miércoles y el domingo, también con la coordinación de la policía de la provincia de Santa Fe. Bueno, esto es lo que informó la Secretaría de Control y Convivencia. Es un evento que se realizaba en una propiedad particular, no tenía habilitación, sin condiciones de seguridad, con una importante concurrencia al público. Se desalojó de manera pacífica, los inspectores hicieron el acta correspondiente. Eso por un lado. Por otro lado, hubo 170 denuncias por ruidos molestos en estos días. Es un caso que fue una de las intervenciones más importantes, es esta, la de la fiesta clandestina, un operativo que se extendió todo el fin de semana largo. 170 denuncias en Rosario por ruidos molestos, una de las principales causas de reclamos vecinales durante todas estas jornadas. También retiraron 47 cuidacoches, se realizaron controles también, 44 intervenciones vinculadas con consumo y venta de alcohol, venta ambulante y también otras infracciones que están relacionadas al uso indebido del espacio público. Hubo más de 750 controles de tránsito, 754 más precisamente, fueron las fiscalizaciones vehiculares en distintos puntos de Rosario. Como resultado, 61 vehículos fueron remitidos al corralón, 21 correspondieron a conductores que dieron positivo en controles de alcoholemia, mientras que el resto fue retenido por irregularidades en la documentación, patentes que estaban bastante borradas, faltas de elementos obligatorios de seguridad también. Uno de los casos que fue de los más relevantes fue el viernes a la noche en Ameguino y Crespo. Hubo ahí un siniestro vial y los agentes detectaron que uno de los conductores circulaba con 2,21 gramos de alcohol por litro de sangre. Así que, bueno, obviamente le quitaron el vehículo y, bueno, directamente al corralón. Esto fue un repaso de algunos de los del resultado, en realidad, que se dio en estos días de fin de semana largo y el fin de semana. Bueno, está el tema de la concesión de la autopista a Buenos Aires en la recta final. La semana pasada la administración del presidente, de Javier Milei, dio otro paso para la concesión por cobre de peaje de unos 2.500 kilómetros de rutas nacionales que están agrupadas en cuatro tramos, en el que, bueno, se destaca el Portuario Norte, que son casi 530 kilómetros que involucran allí la autopista Buenos Aires, Avenida Circunvalación y la Ruta 33. Una oferta económica más conveniente fue para la firma CPC, que, bueno, controla el grupo Indalo a cargo del empresario Cristóbal López. Bueno, ahora existe un plazo estimado de mes para la adjudicación. Entre las obligaciones, el futuro concesionario deberá concretar la ampliación del tercer carril de la Ruta 9 entre Alvear a la altura A012 y Circunvalación a partir del tercer año del contrato. Bueno, ojalá que agarren esta, porque la de el peaje de General Lagos está destrozado ahí. Cuando pasás el peaje es tremendo cómo está, te cobran 3.000 pesos y tenés la ruta hecha percha, por lo menos en el tramo donde está el peaje, ahí para pasar. Bueno, hallaron un proyectil de mortero de uso militar. Esto fue en zona norte, es un proyectil de mortero de uso militar que fue encontrado durante la noche del domingo en Coronel Aniceto Vega, al 4900, esto es zona oeste de Rosario. Se inició un procedimiento luego de un llamado que alertó sobre la presencia de un posible elemento explosivo. Allí llegaron efectivos del comando radioeléctrico y constataron que se trataba de un proyectil de mortero de 81 milímetros de ejercicio de fabricación nacional con cartucho de propulsión percutado y una falsa espoleta. Bueno, después de la inspección correspondiente se determinó que el material carecía de carga explosiva y no representaba riesgos para la población. O sea, era como para el museo, digamos. No hacía nada.
1: Nacionales.
0: Bueno, en el ámbito nacional el presidente recibe a legisladores. Está buscando una reforma clave en el Banco Central. Bueno, resuelta ya la polémica de la salida de Manuel Adorni. Ahora el gobierno retomó la actividad, motorizó la agenda legislativa. Ya está pensando en la reelección del presidente. El año que viene, chicos, por favor. Este lunes el mandatario convocó nuevamente a diputados y senadores de La Libertad Avanza para actualizar el estado de situación de la modificación de la Carta Orgánica del Banco Central de la República Argentina. El intercambio va a ser hoy a las 3 de la tarde en el Salón Héroes de Malvinas de la Casa Rosada para comenzar a delimitar la estrategia que deberá darse el oficialismo si quiere aprobar el proyecto que diseña el presidente en coordinación con el titular del organismo, que es Santiago Bausili, y los ministros Caputo y Stusenegger, que van a estar allí también. Bueno, hay varios puntos por modificar, pero sin fecha de envío al Congreso ni estimación temporaria para el tratamiento. Es una nueva mesa política que va a volver a reunirse el martes.

0: Bueno, Córdoba va a recibir 400 millones del gobierno nacional. El gobierno nacional le otorgó a la provincia de Córdoba un anticipo financiero de hasta 400 mil millones para atender necesidades transitorias de caja y afrontar compromisos presupuestarios, también la amortización de deuda, según un decreto, el 584, publicado hoy en el boletín oficial. Es una medida que dispone que la asistencia va a ser canalizada a través de la Secretaría de Hacienda del Ministerio de Economía, que va a definir el monto efectivo a desembolsar de acuerdo con la capacidad de pago que tenga la provincia y su participación en la recaudación de tributos nacionales. Bueno, Facundo Leal va a ser indagado por la causa que investiga coimas y el hallazgo de 2 millones de dólares. Es el extitular de la empresa satelital Arsat y de Orsna, que es el organismo regulador del Sistema Nacional de Aeropuertos. Está citado hoy a las 10 en el Juzgado Federal número 2 de San Isidro. Hasta las manitas.
1: ¡Hasta las manitas! 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
1: Bueno, en el ámbito internacional, escuchá esto, vos estabas pensando en irte al carajo. Melu, quédate allá en España. Hay un pueblo de España que está buscando familias para vivir gratis y ofrece trabajo estable. Allá van. Bueno, es una iniciativa que fue impulsada por el ayuntamiento y por la Asociación Cultural de Arenillas, que es una localidad de 40 habitantes que está ubicada en la comunidad autónoma de Castilla y León. Yo me voy, Es un pueblo pequeño, tiene, mirá, estoy viendo fotos, tiene lindas casitas, es tranquilo. Uno a veces, como Calamuchita, ponele, las casitas en la montaña ahí. Bueno, es un pueblo de la provincia española de Soria que lanzó esta convocatoria para atraer nuevos habitantes con una propuesta que es poco habitual, pero que se ve mucho este tipo de propuestas en ciudades de Europa, en España e Italia sobre todo. Este pueblito ofrece una vivienda sin costo de alquiler, un empleo estable y otros beneficios para familias que decidan instalarse de manera permanente y contribuir a frenar la despoblación rural. Ah, tenés un par de gallinas ahí, te hace la huerta. ¿Llegará la señal de Wi-Fi? Bueno, esta iniciativa fue impulsada por el Ayuntamiento y la Asociación Cultural de Arenillas, que es una localidad de 40 habitantes que está ubicada en la comunidad autónoma de Castilla y de León. Y bueno, lo que tiene como objetivo es que vaya gente a vivir ahí, que se... No sé, súper pobre, ¿no? Pero que empiece a llegar gente que se quede a vivir ahí en el pueblo. La familia seleccionada... Ah, es una nada más. Va a recibir una vivienda municipal completamente rehabilitada, equipada. No va a pagar alquiler. Uno de los integrantes va a acceder a un puesto de trabajo fijo, como albañil, para hacer tareas de mantenimiento y de conservación de edificios públicos. Y como complemento, también va a tener la posibilidad de gestionar el bar social del pueblo, acá donde te comes unas tapas, una actividad que va a ser opcional, que va a permitir incrementar ingresos e integrarte también a la comunidad. Ah, me encanta esto. Mirá, tenés transporte escolar gratuito para los hijos de la familia hasta el colegio, está el nombre del colegio, que está a 20 kilómetros de colegio. Conexión a internet mejorada para facilitar el teletrabajo de quienes deseen cambiar, combinar el empleo local con actividades remotas. Esta propuesta, no se pongan tan contentos, esta propuesta está dirigida a familias con niños en edad escolar que estén dispuestas a radicarse de manera permanente en Arenillas. Nada de vas por un par de años y después te vas, no, te quedás ahí. Bueno, no buscan residentes temporales ni personas que solo permanezcan en algunos meses, sino nuevos vecinos comprometidos con el desarrollo de la localidad. ¿Habrá una radio ahí? Radio Arenillas. Me voy allá. Bueno. Vamos a ver. Bueno, en Estados Unidos en realidad confirma nuevos ataques contra Irán para proteger la navegación en el estrecho de Hormuz. El Comando Central de Estados Unidos confirmó que lanzó más ataques contra Irán para garantizar el tránsito de buques allí en el estrecho de Hormuz. Estamos todos con el mundial, ¿eh?

Sube a 4.490 la cifra de fallecidos en Venezuela. Hay 16.740 heridos, según el reporte oficial. El último reporte oficial, cerca de 20.000 damnificados están refugiados en campamentos provisionales desde los dos potentes sismos que azotaron al país. Veía que llegaron los rescatistas que envió la provincia de Santa Fe. Llegaban en el día de ayer, así que, bueno, de a poco se va a ir... Van a ir volviendo los que fueron a asistir allí a Venezuela.

0: 8:47 de la mañana.
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0: Vamos a repasar el clima, 3 grados 8 décimas la temperatura, la sensación térmica marca 1 grado 9, cielo algo nublado con banco delgado de niebla, la humedad 99%, presión 1020 hectopascales, el viento que sopla del norte a 8 kilómetros por hora está muy reducida, la visibilidad está en 4 kilómetros, en 1 kilómetro y medio. Yo arranqué el programa diciendo que iba a ser un día divino porque marcaba sol y todo y ahora cambió, rotundamente cambió todo. Máxima de 17 grados para hoy con cielo parcialmente nublado.
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0: Vamos a hacer un repaso por el tránsito. Los cortes de calzada que están previstos para hoy, lunes 13 de julio, son Boulevard Seguí entre San Martín y Entre Ríos, el lado norte. Boulevard Seguí entre Oroño y Dorrego, Maipú y San Lorenzo, por Aguas. Buenos Aires entre Gaboto y Amenábar, Humberto Primo entre Díaz Vélez y Nueva York, Avellaneda y Harding, Pasco y San Martín, Ovidio Lagos entre San Luis y Rioja, 27 de febrero entre Mitre y Sarmiento en la mano oeste. Reducción de calzada, Newbery de Avenida Real a Wilde, sigue todavía. Newbery por Calzada Sur desde Acevedo al oeste, Necochea entre Viedma y Boulevard Seguí, Ovidio Lagos entre Rueda y 27 de febrero, cruce de las vías Felipe Moré y Eva Perón, Pellegrini entre Mitre y Entre Ríos, Necochea entre 24 de septiembre y Boulevard Seguí, también Viamonte entre Suipacha y Ovidio Lagos.
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0: ¿Alguien vio la camiseta gigante de Messi que estaba sobrevolando Rosario? Lo vieron por los videos que después circularon en redes. Bueno, mira, la casaca esta enorme que sobrevoló Rosario fue idea y realización de la comuna de Cerodino. Fue durante el Mundial de Qatar que lo hicieron. Se desplegó también este domingo por todo el cielo. Recorrió toda la zona del monumento, costanera. Mira, yo no me acordaba del otro mundial que haya sobrevolado la camiseta. Pero bueno, una camiseta grandísima, imagínense. Y después de la locura de la clasificación de Argentina semifinales, bueno, más de uno pensó que el mismísimo Lionel Messi estaba volando así tipo Superman, porque se veía la camiseta, ¿no? Bueno, ayer fue un helicóptero que sobrevoló la ciudad, nació la ciudad donde nació el mejor jugador del mundo, lo estamos viendo, Lionel Messi, y fue como un homenaje donde se desplegó esta camiseta argentina con el 10 en el pecho. Fue también para celebrar la victoria contra Suiza. Es una camiseta que creó la comuna de Cerodino, que recorrió toda la costanera del río Paraná, pasó muy cerca del Monumento Nacional a la Bandera. Allí, ahí en el monumento fue tremenda la madrugada del domingo, mucha gente reunida. Y esta casaca que lleva la inscripción "Gracias Leo, sos leyenda", mide 18 metros por 12, pesa 60 kilos. Y también funciona como cábala, dicen ahí que están tratando de que nos contagiemos de Qatar, de lo que fue Qatar. Bueno, si alguien la vio, se reporta. 341-5389-9, habilitado el WhatsApp, tenemos habilitado también los mensajes de audio. Manden, escriban, ¿dónde están? Hola, ¿qué tal, querido, querida? Despierten. Activen la mañana, que está bastante fría. Y bueno, veo gente que pasa caminando con guantes, con gorro, con bufanda, tapándose la boca. Hay que cuidarse también porque hay unas gripeciñas por todos lados tremendas. Bueno, ¿vieron lo que pasó en Río Negro también? Quedé como impactada. Silvita, no sé si vos lo viste. Le digo a Silvia porque eran corredores que fueron azotados por jinetes que se encontraban ahí en el lugar, que los azotaban con fustas. Fue un grupo que atacó, un grupo de jinetes que atacó a corredores durante una carrera de montaña en Paso Córdoba, General Roca. Lo que denuncian los participantes es que los agresores bloquearon todo el circuito, retiraron las cintas de señalización, golpearon a varios atletas con rebenques, con boleadoras, incluso también arrojaron piedras. Algunos de los competidores sufrieron heridas, no pudieron completar la prueba. Pero bueno, ahora la organización anticipó que va a realizar una denuncia judicial para que se investigue esto que pasó y determine las responsabilidades. Pero son tremendas las imágenes, porque ves los tipos a caballo pegándole a los corredores que iban con camisetas naranja fluo, como si fueran caballos. Y a los caballos le pegan así. Pero bueno, algunas de las cosas que están pasando en el mundo. Bueno, 341-5389-9, queda liberado el WhatsApp para que manden, escriban dónde andan. Acá Meru me dice que están en España, en la casa de unos amigos alemanes. Se están quedando ahí, en Denia. Ahora voy a googlear a dónde queda, no sé, no conozco. Arrancando la última semana de vacaciones. Vamos tranquilos, despacito. Sigue habiendo muchos, pero muchos planes para estas vacaciones de invierno, sobre todo planes gratuitos en la ciudad. Mirá, por ejemplo, hoy para los niños que se levantan temprano y ya les querés encajar un plan porque rompe lo coco y vos no laburás. Mirá, de 8 a 12 Hay actividades en la Biblioteca Argentina. También hay actividades en Biblioteca Estrada y Bebeteca. En la librería de la Editorial Municipal, que queda en Roca el 700, también de 9 a 12. Y de 9 a 13, el Museo del Deporte Santafesino, que es un espacio abierto solamente por la mañana, que queda en Ayacucho 4800. También tenés, de 9 a 12, Monumento Nacional de la Bandera, tenés la Galería de Honor de las Banderas de América y Cripta de Belgrano en la franja de la mañana. Esto también es gratis. Te estoy diciendo lo que es gratis. Tenés también el... Bueno, esto ya no es gratis. Es gratis para menores de 5 años y personas con discapacidad, pero si no sale 2.000 pesos, que es el ascenso al mirador en el turno de la mañana. Tenés a las 10, también 10 de la mañana, exploraciones en el jardín, grabado, espacio textil y narraciones, red de mediadores de lectura. Esto es en esta estación Embarcaderos, en Vélez Arfil 164. Esto es gratis. De 10 de la mañana a 12, el Museo Castañino, también gratis. Tenés la muestra del Museo de la Ciudad, gratis, en Oroño, el 2300. Y de 10 a 17, la Granja de la Infancia, la Franja de la Mañana, allí en Presidente Perón al 8000. La entrada, 1000 pesos, menores de 4 años, gratis. Ah, algunos planillos para los más chiquitos. Y a la tarde tenés, a partir de las 12 del mediodía, ya empieza a contar como tarde, de 2 a 6 de la tarde, el Monumento Nacional a la Bandera, bueno, esto es lo que decía, Granja de la Infancia, Jardín de los Niños, es hasta las 18 el Jardín de los Niños. Tenés salas de escape a las 2 de la tarde en el Complejo Astronómico Municipal, eso es gratis. Lo súper recomiendo porque hice las salas de escape, hay dos y hice las dos. Son bastante complejas, digo, tenés que ir con algún equipete, así van los niños y los adultos, es para compartir, los niños solos, no, porque es bastante, bastante rebuscada, difícil. Bueno, tenés también Vereditas, el programa Barrio Cultura Cotidiana, en Barrio Olímpico, tenés también Monumento Nacional a la Bandera, bueno, el Mirador también. Isla de los Inventos, espectáculo infantil de pequeño formato, Biblioteca Popular Solidaria Social en Paraguay al 2500 a las 3 de la tarde. Tenés 3 de la tarde también espectáculo infantil de pequeño formato, vecinal Amor al Estudio en Junín al 1600. Función El Cielo de tu Patio, Complejo Astronómico Municipal a las 3 de la tarde. Y la función La Guarida de los Sentidos, qué lindo esto, de 0 a 3 años con cupos limitados. En el distrito sur, en Uriburu al 600, esto es a las 3 de la tarde. Hay un montón de actividades, lo pueden ver en la página de la Municipalidad de Rosario, Plataforma Labardén, Cultura Santa Fe. Hay todas esas páginas, chequen, porque hay un montón de actividades gratuitas para los chicos. Y las que son pagas no son tan caras también. Así que está bueno, está bueno. Ocho 13 de la mañana, Tandy, ya venimos.
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0: 9 de la mañana, 36 minutos. Ay, ¿cómo está Rosario? Por Dios. Vale, voy a decir algo. No sé si vieron las imágenes de cómo quedó el monumento el sábado, en realidad el domingo a la madrugada después de la celebración post-partido Argentina-Suiza. No sé si vieron la mugre que dejaron. Dale, ¿qué te pasa? ¿Dejás esa mugre en el living de tu casa? Lleno de mugre, dejate de joder, chicos, por favor. Estuvo ahí el equipo de la municipalidad, obviamente, limpiando y dejando todo en condiciones, porque no solamente el domingo a la mañana comienza calle recreativa y demás, sino que es un símbolo de la ciudad y no da que esté toda esa mugre. Así que te pido, por favor, si vas a salir a celebrar, todo bien. La mugre en una bolsa y después la dejás en un cesto. Hay cestos ahí cerca. Por favor. Esa es mínima, ¿no? ¿Qué hay que decir? Hay que reforzar todo el tiempo. Bueno, atención con este dato, porque están recolectando juguetes para el Vilela. Es un baúl que tiene el hospital, que está casi vacío. Están pidiendo juguetes para volver a llenarlos, a llenarlo al baúl. El servicio de voluntarias lanzó esta campaña para poder acompañar a los chicos que están internados y quienes están esperando también en consultorios, en las guardias. Bueno, se reciben juguetes, juegos de mesa, rompecabezas, cartas, libros para pintar. Así que los artículos pueden ser nuevos, pueden ser usados también, pero tienen que estar limpios, tienen que estar en buenas condiciones, en buen estado, ¿no? Así que los que estén interesados, viste que crecieron los chicos y tenés un montón de juguetes ahí que te están ocupando lugar. Bueno, si están en buenas condiciones, si están limpios y están listos para que otro niño los pueda disfrutar, podés acercar tu donación de lunes a viernes de 8 a 12 y de 14 a 18. Esto es en la sala de voluntarias del Vilela. Y lo que tiene este baúl de juegos es que se haga todo el proceso mucho más llevadero para los niños que están allí internados. Así que dale.
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0: querido? ¿Todo bien? Pasa a saludar, dice, buen día, buena semana. Dios, qué bien que estuvo Oliver Huntman. Buena semana. ¿Dónde andan, queridos? ¿Qué onda? ¿Qué onda que no se los escapa un mensajito? Hola, ¿qué tal? Buen día. Acá estamos, presente. No hay nadie. No hay nadie con teléfono en mano. Nos escriben desde España, no nos escriben acá. Bueno, algunas cosas que les voy a contar. 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Y también podés escribir para tener más información y para sacar y agendar tu turno ya para esta semana, ¿ok? Va. Bueno, algo que les quería compartir tiene que ver con... ¿Algunos están con el carnet de conducir ya vencido? ¿O se les está por vencer? Bueno, presten atención a esto que les voy a contar, porque Rosario está estrenando el sistema Express para sacar el carnet de conducir por primera vez. Ah, no, es por primera vez. Sí, te vence, andá y sacalo. Saca turno. Normal, como hacías antes. Bueno, la municipalidad lanzó este sistema para quienes están tramitando su primera licencia de conducir. Ahora la pueden hacer virtual, pueden rendir el teórico y el práctico el mismo día, en el mismo lugar, y resolver todo aproximadamente en una hora. ¿Qué tenés que hacer? Primero, ¿cómo funciona? Tenés el curso técnico que se hace 100% online desde tu perfil digital. Tenés 11 videítos más actividades en Moodle. Después vas al turno presencial, tenés el psicofísico, teórico y práctico, todo junto. Y ya está disponible esto en Distrito Sudeste para motos, en Distrito Noroeste para autos. Sin necesidad de ir hasta el centro, podés ir directamente a la página de la municipalidad y ahí encontrar más información. Hay turnos que... hay una agenda abierta, digo, para los que quieran turno con 3 meses de anticipación. Hay 675 cupos diarios entre todos los distritos y también entre la dirección de tránsito. Así que podés sacar el turno en rosario.gov.ar. Está bueno, empieza a ser todo más digital, digamos. Excepto, bueno, la parte que el psicofísico tenés que ir y el curso lo haces online, pero después tenés que ir a rendir de manera presencial, pero lo haces todo y lo resolvés todo en una hora. Bueno, la provincia de Santa Fe sigue con fuertes controles en rutas. Esto es ya con el inicio de la segunda y última semana del receso invernal. La provincia mantiene intensificados los operativos de prevención y control en los principales corredores viales ante el flujo vehicular de las familias que están aprovechando estos días para hacer viajes cortos, para recorrer un poco la región. Bueno, ahora las autoridades recordaron la vigencia de los puestos fijos y móviles que están apostados en las rutas. Habló Sebastián Kelman, que es el director de la Agencia Provincial de Seguridad Vial, y dijo que son operativos que están haciendo en mayor cantidad durante estas semanas de vacaciones, porque hay más vehículos que están saliendo a las rutas. Son controles preventivos, lo que tiene es Bueno, el objetivo es verificar el cumplimiento de las normas de tránsito, hacen el test de alcoholemia y constatan el uso de los dispositivos de seguridad. El mapa de los operativos y los puestos de control hay, por ejemplo, los principales puntos de ingreso y egreso de territorio santafesino. Ahí van a encontrar el personal de la Guardia Provincial y la Policía Motorizada. En autopistas a Santa Fe, a Córdoba, a Buenos Aires, también en la zona de Avenida Circunvalación, hacia el enlace vial con Puente Rosario Victoria. Y hacia el norte provincial hay un esquema que incluye puestos permanentes sobre la Ruta Nacional 168, la Ruta Provincial 1 y también la Ruta Nacional 11. ¿Qué documentación es obligatoria y cómo la tenés que presentar? ¿Vos manejás? Bueno, tenés que tener todo esto en el auto. Licencia de conducir. Que no esté vencida, por favor. La póliza de seguro tiene que estar vigente. La podés exhibir si querés desde el celular, si la tenés guardada en algún lugar, la podés exhibir desde ahí. La revisión técnica obligatoria tiene que estar al día. Y la oleada de GNC en el caso de que tenga equipo de gas. ¿Está? Eso es lo que tenés que tener en el auto, sí o sí. Así que chequea los papeles antes de salir. Aparte, la cubierta auxiliar también, que está infladita ahí, todo guardadito, las herramientas. Pero te pincho una cubierta. Y los papeles, obviamente. Bueno, todo eso está ahí. Tiene que estar activo. Ah, bueno, se despertaron todos. ¿Qué onda? ¿Las 10 de la mañana? Hola, Caro, acá estamos, sus oyentes. Buena semana, dice Gonza. Abrazo grande, querido Gonza y Ale. Me gusta que van despertando medio tarde, pero bueno, lo importante es que está.
1: Muy buenos días, Caro. Estoy terminando de bajar la mercadería.
0: Ay, sí,
1: claro. Buen comienzo de semana.
0: Gracias, querido. Estás reagitado. Necesita alguien que te ayude. Un chepibe ahí, que te asista. Buen día, chicos. Yo estoy siempre con ustedes. Gracias, Juanma. Un abrazo grande. El pinche esta semana está de vacaciones. Iba a decir de licencia, ¿no? De vacaciones. Bueno, acá estamos laburando con mucho frío. La puta madre, dice Licha. Bueno, hay que abrigarse. Hoy a la mañana hay que abrigarse. Está como destemplada la mañana. Está destemplada. Estaba cuando abrí el servicio meteorológico hoy a las 7:30 de la mañana, vi un sol radiante, el dibujito del sol entero. Bueno, que ya no está más. Ahora está con nubes. Arrancamos la mañana con 4 grados, estamos en 5 ahora. La sensación térmica está en 2 grados 3. Está frío.
2: Buen día, modo mañana.
0: Hola, querido.
2: Buen comienzo de semana. Primero, antes de tanto registro, que enseñen a manejar, porque cada vez hay más nabo en la calle.
0: ¿En la radio ibas a decir? ¿Ibas a decir en la radio? Bueno. Claro, el tema es que no te enseñan a manejar desde la municipalidad, digamos, ¿no? Eso es otra cosa. No sé quién les enseñó a todo. A mí me enseñó mi viejo. Pero bueno, después hay como cosas que le pone uno a la hora de manejar, ¿no? Las imprudencias están realmente... Uno sale a la calle y te das cuenta de personas que no respetan la senda peatonal, la frenada antes de la senda peatonal, no sobre la senda peatonal. Gente que va muy apurada, un domingo... 3 de la tarde te toca bocina apurada como si estuvieran. Y las mujeres, ¿cómo manejan la puta madre? No saben estacionar, dejate de joder. Bueno. Ah, es muy fácil el examen y más fácil se va con el auto de una academia. Y más fácil si va con auto de una academia. Ah, ok. Yo sabía que era bastante difícil el examen acá en Rosario. Yo tengo el carnet que lo saqué en Villa Constitución a los 17. Cuando fue una de las primeras camadas, me parece, que te habilitaban el carnet de conducir a los 17 años. Y lo saqué. Y después lo voy renovando y no. Por lo menos el examen no, no me lo toman. Sí, el psicofísico sí. Y estoy bastante bien, ¿eh? Bueno, 341-5389-9. Abrazo grande a todos los electricistas en su día. ¡Feliz día! Y acuérdense que hoy la EPE no trabaja, excepto las guardias mínimas. Si tenés que reportar algún corte de energía o lo que fuere, bueno, sí, te van a atender. Después que vayan. I don't know. Bueno, 10:12 de la mañana. ¿Hay alguien más con gripe que estuvo con gripe la semana pasada, en estos días, que se agarró alguna pestiza? Bueno, se reportan. Nos vamos a una tanda. 10:13 de la mañana. Charlamos con ustedes en el 341-5389-9. Activamos la mañana, @modomañana899. Nos sigan en Instagram, ahí van a encontrar información y todo lo que sucede aquí en la radio. Tanda y venimos.
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10:56. Acá estamos ya cerrando modo mañana, ¿eh? Se nubló. Hay mucha neblina, sigue muy reducida la visibilidad, así que atención con este dato, 7 grados 2. Ahora la temperatura, la sensación térmica 4 grados 5 décimas. Cielo mayormente nublado, 95% la humedad. La presión 1020.2 hectopascales, un viento que sopla del norte a 15 kilómetros por hora. La visibilidad está reducida a 4 kilómetros. Hola Seba, ¿cómo andás? Good morning, dice Seba. Bueno, acá estamos cerrando ya esta mañana de la última semana de vacaciones de los pibes. Hay gente que también se tomó días de descanso, algún viajecito, alguna escapada. Los que no, están en Rosario. Mañana volvemos a las 8 de la mañana en la dirección general, el señor Dino Mac. Emma Bernal, el Pichi, que está de vacaciones esta semana. Mi nombre es Caro Riganti. Vamos leve, vamos tranqui, ¿eh? Juega Argentina el miércoles 4 de la tarde contra Inglaterra. Mañana Francia-España. Y a bancar la hora, que son los últimos, ya los últimos días. Gracias por estar. Que tengan muy buen inicio de semana. Tranqui con el lunes. Vamos despacito. Gracias por estar. Abrazo grande a todos.

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0: Muy buen día, ¿cómo va? ¿Cómo están? Lunes 13 de julio y abrimos esta nueva semana en M90 Radio Loma de Burro. Vamos a estar hasta las 11, hasta las 12 del mediodía junto a ustedes. Mi nombre es Hugo Acevedo Miño y vamos a acompañarlos con mucha información y montones de cosas hoy. Con el pechito un poquitito más inflado, muy felices. Lo que sufrimos y lo que hemos pasado, pero bueno, hoy pensaba, lo que no cuesta, no, lo que no duele, no cuesta, ¿verdad? Así que estamos muy contentos tras el triunfo de Argentina y en esta gran semifinal que se viene para el día miércoles. Pero no estoy solo, estoy con mi compañero y ya quiero que ingrese a la mesa. ¿Cómo va, Manu?
1: Buenos días, ¿cómo va? ¿Todo bien?
0: ¿Cómo estás? ¿Contento? ¿Bien?
1: Sí, contentísimo. Che, igual no se puede creer. No, no hay un partido no. Que... Y eso que este lo empezamos con un gol a favor.
0: Va a ser cada vez peor.
1: Y después, no, y ahora el miércoles hay que agarrarse de lo que uno no tiene, porque... Está bien, está muy bien que la selección está diciendo, che, es un partido de fútbol.
0: Me gusta el mensaje que quieren dar también. De bajemos, descontracturemos. Esto es solo un partido de fútbol.
1: Pero un poco yo pensaba.
0: Pero tiene mucha historia.
1: Sí, la relevancia del fútbol no es un poco. Viste que el mundial.
0: Pero me gusta.
1: Sí, total.
0: Porque más huevos supongo que irán a.
1: Yo supongo que se pondrán las pilas. Igual hay un montón que ponele tienen mucha relación con Inglaterra. El Dibu, los hijos son básicamente
0: Julián.
1: Ahí. Julián, McAllister.
0: El primer pase importante fue con Inglaterra.
1: Entonces la gran mayoría tiene como su historia ahí.
0: Beckham.
1: Pero lo que yo pensaba es, digo, un poco los mundiales son como las guerras de esta época, ¿no? Como
0: son
1: como nuestros gladiadores.
0: Son como una forma, exacto, o una forma más de color.
1: Sí, total, pero no deja de ser como, bueno, a dejarlo todo en... Son como los Juegos Olímpicos de hace mil años.
0: Los Juegos del Hambre.
1: Total, total, pero nadie muere, por suerte.
0: Por suerte, por suerte. Pero estamos muy contentos de la alegría que nos da nuestra querida selección, de esos grandes jugadores, de esos muchachos, de esos héroes y de esas personas que, sin duda... significan tanto para todos los argentinos, porque es algo que nos atraviesa a todo el país, a todos los argentinos, nos une y nos generan cosas hermosas, así que vamos a estar eternamente y siempre muy, muy agradecidos con ellos, y no solo con ellos, sino también con los familiares, porque sin duda detrás de cada jugador hay una tremenda historia y hay mucha gente que acompaña, así que está muy bueno eso y traer ese mensaje siempre a la mesa, ¿verdad?
1: Viste que Julián se llevó un montón de gente. Ay, casi todo Calchín se
0: ¿cómo
1: llevó.
0: ¿Cómo destrabó el partido?
1: Sí, total, era muy merecido porque lo estaban bardeándose bastante, entonces...
0: Más allá de eso, destrabó un partido. O sea,
1: sí, total, pero se necesitaba.
0: Que bardé, que digan, que no digan. Y bueno, va a pasar siempre, bro. Eres parte del folclore, ¿no?
1: Sí,
0: te
1: sí,
0: odian
1: sí.
0: Te y te aman. Hay que tratar de ver un poco más y tratar de ver también de que es muy simple para nosotros jugar de opinar
1: sí,
0: y de ser jugadores total. Mirándolo de una silla.
1: Total.
0: Debe ser algo muy, muy, muy, pero muy difícil. Y recordamos siempre que el fútbol no es solo destreza física, sino también corazón y cabeza.
1: Cabeza,
0: mucho,
1: sobre todo,
0: mucho,
1: sí.
0: Mucho, va mucho más allá de todo.
1: Hay que estar
0: dicho
1: muy...
0: esto, nos estamos preparando. Yo el miércoles no vengo. Arre,
1: no. No estaría nada mal, igual. El tema no es no venir, no. El tema es si tenés algo después. O sea, tenés que suspender todo, no sé.
0: No, no, no. Porque... Yo, de las 2 de la tarde
1: en adelante no me llame.
0: No me llame porque no voy a estar, diría Mirta. No, no, no, voy a estar muy enfocado y metido en el partido,
1: en la previa,
0: seguramente ultimar detalles de cosas que tenga que comprar o preparar. El sábado a mí me desligaron de todo tipo de responsabilidad.
1: Qué lindo, qué bien.
0: De toda tipo.
1: Merecido porque ya el martes habías hecho todo el tema de los sándwiches desmenuzados y todo ese tema.
0: Exacto. Ahora sí, el próximo hay que ponerse, así que bueno.
1: El próximo te toca ya.
0: Supongo que sí, no sé, no me dijeron, no me dieron
1: indicaciones directivas.
0: Todavía no cerramos lo del finde.
1: Claro. Ah, bueno, listo. Y pasa que están todos muy encima de arriba, pestañamos y el domingo ya es la final. O sea, para la semana que viene, el lunes ya no vamos a estar hablando del mundial o del resultado.
0: Final.
1: Sí.
0: Que pase lo que todos creemos que va a pasar.
1: Bien, me gusta por dónde lo llevas.
0: Que estemos siendo parte de la final.
1: Sí.
0: Justin Bieber.
1: Ah, ¿seguís pensando en eso?
0: Yo...
1: Pasa que Canadá quedó afuera, la teoría no era mientras estaba Canadá.
0: Yo estoy tomando el omega 3, el omega 3, el omega 3. A mí me va a dar algo.
1: ¿Por qué el omega?
0: Por el corazón. A mí me va a dar algo, boludo.
1: Ay, bueno, no sé, no sé si... Puede ser que cante. La final sería en Canadá.
0: Canta.
1: ¿Ya está confirmado?
0: Está confirmado.
1: ¿Me jodés?
0: Sí, está confirmadísimo, pensé que lo habíamos tocado acá.
1: Ah, o sea que no, acá habíamos tocado la primicia.
0: ¿De qué posiblemente? No, está confirmadísimo. Ahora yo pregunto,
1: sí.
0: ¿Cuánto tiempo va a tener el entretiempo? Porque tienen que, está bien, te lo arman todo rápido. Tienen que armar el escenario.
1: ¿Vos decís que los tiren?
0: Y son tres que hacen show.
1: ¿Y pero no están muy acostumbrados de ellos con el tema del el medio tiempo del Super Bowl?
0: Son tres haciendo show.
1: Nada, es que van a cantar un tema. Yo las aperturas intenté buscar de algunos
0: ¿qué
1: artistas.
0: ¿Qué cantará Justin Bieber?
1: Y ¡oh, wow!
0: ¡Ay, bro! Pero te...
1: No, para mí va a cantar muero. Algo de lo nuevo. Para mí tiene que ser un mix.
0: Que no se ponga
1: un...
0: con lo nuevo.
1: Tipo Fito Páez.
0: ¿Qué?
1: Fito Páez se ponía Justin Bieber. Te canto un chucón de esos temas nuevos que
0: no,
1: tiene.
0: No. Tampoco que se vaya tanto. Para mí un baby.
1: Para mí te hace un mini compiladito de tres temas.
0: Sí,
1: porque
0: ojalá.
1: Van a tener 5 minutos cada uno.
0: Y ojalá más que canta? Sea así, ojalá sea así. Shakira,
1: ajá.
0: Que es un clásico.
1: Sí.
0: Y Madonna.
1: Claro, por el tema de la promoción del álbum nuevo. Me hubiera gustado Shawn Mendes, que también es canadiense. Sí, bueno, pero no sé por qué no. Sí, igual sí, acá lo amamos.
0: Lo amo,
1: pero no sé.
0: Pero mal.
1: Sí, no sé en qué.
0: Pero no solo por su cómo canta, lo amo
1: claro,
0: por él.
1: En general.
0: Sí, diferencia de Justin que lo amo porque. No
1: por sé, su talento.
0: Me atrapó y crecimos juntos.
1: Bueno, es un talento también. Pero me hubiera gustado que lo convoquen a él. Después no sé. Bueno, Alanis Morissette cantó, pero está bien. Madonna habrá
0: puesto. Porque es norteamericana.
1: Alanis Morissette creo que es canadiense también. Sí. No, pienso en artistas canadienses que puedan cantar también, pero...
0: Belinda también, bueno, cantó...
1: Belinda cantó en México.
0: Cantó en México con su perro Popper.
1: Sí, igual cantó 3 segundos Belinda. Fue muy, muy pasajero. Eso es lo que me da miedo de... Para mí no te ilusiones porque mirá si Justin sale el mismo tiempo que Belinda.
0: ¿Qué?
1: ¿Sale? ¡Oh!
0: No,
1: wow. No. ¡Muchas gracias!
0: Ah,
1: y se va.
0: Yo ya estoy.
1: Thank you so much.
0: Ya me morí, o sea, ya estoy conforme. Bueno,
1: y encima...
0: hoy venía caminando la radio y pensaba eso.
1: ¿Qué
0: onda?
1: Qué?
0: Final. Ta, ta, ta, ta, ta, ta. Justin. O sea. Gracias.
1: Sí,
0: Dios.
1: Puede ser.
0: Gracias.
1: No sé. Sí, estaría muy bueno. Me gustaría que, aparte de la final, sea muy hispana.
0: Aparte,
1: como para
0: estaría
1: decir
0: bueno para que él nos haga un guiño y,
1: sí.
0: la, y se reconcilie con la gente
1: con
0: que
1: Argentina.
0: Quedó lisiada de cuando vino y bueno, no estaba él en un buen momento. Y sin querer, se le cayó una camiseta de Argentina en la cual
1: y barrió el piso. Bueno, pero no sé si va a poder porque va a ser en el entretiempo. Si no, se podría poner una camiseta de Argentina.
0: Yo ya empecé a ver montones de fotos con camiseta.
1: Sí,
0: Argentina.
1: Sí, sí.
0: Yo voy a hacer una.
1: La que
0: no, ¿me querés hacer una linda foto de Justin Bieber?
1: Con la camiseta argentina, me encanta, sí.
0: Por favor.
1: Escucha.
0: Viste que yo el otro día hice una foto con inteligencia artificial.
1: No, me jodés.
0: Sí, yo parecía que estaba, había llegado operado de... Ahora te la muestro.
1: Para la que tenemos en contra este miércoles, o contra la que nos disputamos, que ella es bien argenta, porque le gusta cuando viene, Dua Lipa. Dua Lipa es hincha para Inglaterra, estuvo con
0: ella
1: la
0: es inglesa.
1: Ella en realidad es de Kosovo, así que es un país allá medio nórdico que no clasifica nunca al Mundial. A los 15 se va a Inglaterra Dua Lipa, así que no se haga. Que no se haga porque acá vino, cantó Too Mysterious o alguien. No sé, para mí ella estuvo muy feliz con la casaca de Argentina. Esperamos tener a Dua Lipa de nuestro lado en este miércoles. Después no sé qué otros famosos van a estar más del lado de Inglaterra. Pero me encantaría saber quiénes van a estar de Argentina. A ver si nos sorprende alguno. Si Shakira aparece por ahí con la casaca de Argentina... Que tendría que aparecer porque ya van 2 partidos que no está. ¿Quién más? Igual a mí me divierte mucho que cuando enfocan la platea de Argentina.
0: Qué hermosa que la camiseta de Argentina. A mí el color celeste, viste, me choca.
1: Sí. A mí me re gusta.
0: Pero pero a vos porque es tu colorimetría. Y me estoy adaptando y me está copando.
1: Es lindo,
0: yo,
1: lindo.
0: Yo salí el sábado, fui al boliche con la camiseta de Argentina.
1: Ay, van a usar la suplente.
0: Volví y me puse a lavar la mano.
1: Este partido van a usar la suplente. Me parece que van a usar la porteña.
0: ¿Sabes lo que pasa con la porteña? Me encanta y tengo ganas de comprármela.
1: Sí.
0: Pero la verdad no estoy para sufrir.
1: Claro, sí, no, tal cual.
0: O sea, ¿entendés lo que me pasa? Mirá, si por ejemplo me pongo la porteña, que usé siempre la otra y perdemos.
1: No.
0: Me tengo que ir del país.
1: Mismo buzo, mismo todo.
0: Me voy a Córdoba.
1: Sí, total. No, a Córdoba. En Córdoba, dijo.
0: No estoy para sufrir así, pero la verdad que la porteña me parece una chomba espectacular. Después otra que me gustó, que averigüé para comprarme, la mangas larga de la...
1: La que usa de retro. Bien.
0: Pero no la conseguí, tampoco la busqué tanto, pero no la conseguí. Bueno, compañero, dicho esto...
1: ¿Tiene algo
0: en
1: para
0: el
1: contarme?
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0: 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Te podés comunicar con nosotros al 341-53899. Podés escucharnos de forma clásica en el dial 89.9. Chico. 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Te invitamos a seguirnos. 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Dicho esto y sin tanto preámbulo,
1: nos vamos
0: a las buenas del lunes.
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0: Y las buenas del día, ¿quién las presenta? ¿Quién?
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0: Bueno, vamos con la primera buena.
3: A ver, ¿qué hay para hoy?
0: Mirá lo que te traigo. Te traigo algo vinculado al arte internacional.
3: Ay, me gusta.
0: Sí, de nivel internacional. La casa de Frida Kahlo y Diego Rivera abrió sus puertas al público por primera vez.
3: ¡Qué bueno! Hay mucha gente muy fan de Frida, ¿eh? Acá sobre todo.
0: ¿Viste la serie? Yo la vi. No. El nacimiento de Frida Kahlo el 6 de julio de 1907 marcó una fecha clave en la historia del arte y dejó un legado permanece vivo. La casa está ubicada en la Ciudad de México y abre sus puertas al público por primera vez en una exposición Estudio Evolution.
3: ¡Qué bueno! Hay mucho fan de Frida, la verdad.
0: Estudio Evolution, diseño y vanguardia en la casa de Frida Kahlo, revela el costado más moderno y experimental del artista y de Diego Rivera. La exposición se realiza en San Ángel, Ciudad de México, donde la pareja vivió durante la década de 1930.
3: Sí, se llevaban medio raro, esa pareja iba, venía.
0: Se veía medio tóxico todo.
3: Sí, sí.
0: El espacio está formado por dos casas conectadas por una pequeña puente. Una es el ala azul para Frida y otra roja para Diego.
3: Mirá vos.
0: Sí, eso me llamó mucho la atención, yo lo había leído.
3: Cada color.
0: La muestra incluye muebles originales y réplicas reconstruidas a partir de fotografías, tal cual como estaban distribuidos en la época.
3: Llévenla a Susana, que nos muestre la casa, a que haga un recorrido.
0: No tiene ganas.
3: Ay, mirá por acá. Bueno, pero si Telefe lo obliga, tiene que ir.
0: Me muero.
3: Si Telefe lo obliga...
0: Era tan flaquita.
3: Sí.
0: También hay objetos personalizados de la referente mexicana, perfumes, un caballete adaptado para pintar desde la cama y piezas de diseño funcionalista. Ella había tenido un accidente en el cual se les afectan las vértebras y queda con un problema para la época en el cual a través de que ellos eran una familia que estaba... bien,
3: sí.
0: Pudieron ir adaptando la casa y haciendo de forma que ella pueda pintar y pueda seguir enfocada en su arte.
3: Hay cuadros de ella medio ahí como... Igual son medio artísticos y le mete cosas extra, pero se nota ese tema que tuvo.
0: Se trata de una muestra inédita que revela el costado más moderno y experimental de ambos. Para el momento, sin duda que era moderno.
3: Sí, total. Eso es lo que le asombra a la mayoría de los que van.
0: La exposición estará disponible hasta el 1 de noviembre y representa una oportunidad única de recorrer el universo íntimo y vanguardia donde vivió la referente mexicana.
3: Ah, tienen tiempo. De acá a noviembre te puedes organizar e ir un día.
0: Vas con Belinda.
3: Con Belinda y Popper. Talía, la invitás también, la descongelás y la llevás, todos.
0: Estamos en Disney.
3: Sí, estamos en Disney.
0: Estamos en Disney. Es una excelente y gran noticia para los que aman el arte, sin duda una referente de nivel internacional como Frida Kahlo y su marido Rivera.
3: Total, sí.
0: Bueno, compañero, vamos con la segunda.
3: A ver, ¿qué tenés?
0: Esta es de nivel nacional.
3: Bien, hay que ponerse al día.
0: Sí, sí, por supuesto.
3: ¿Qué pasó en...?
0: Gran avance de la uva en una investigación por el mate y el Parkinson.
3: Ah, me gusta. Mira, el Parkinson me lo... Pero, ¿y el mate?
0: Bueno, vas a ver que tiene propiedades.
3: A ver...
0: En experimentos de laboratorio, los extractos de la yerba mate lograron proteger neuronas afectadas por el mecanismo vinculado con la enfermedad del Parkinson.
3: Toma, mira, ¿será porque uno se acostumbra a extender la mano?
0: No, va más allá. El trabajo, yo ya había leído algo, el trabajo está liderado por el biólogo investigador Juan Ferrario. Ferrario es este... Te digo por las
3: es dos. Un distinto.
0: Quien estudia desde hace más de 25 años la estrategia de neuroprotección y en los últimos 10 concentró buena parte de su investigación en los efectos de la yerba mate sobre las neuronas dopaminérgicas, las primeras que se deterioran quienes desarrollan Parkinson.
3: Mira.
0: La enfermedad del Parkinson es la segunda enfermedad neurogenerativa más frecuente desde el Alzheimer y afecta a millones de personas en todo el mundo. Y también tengo entendido que hay diferentes niveles.
3: Sí, sí, sí.
0: En 2014, un estudio realizado en Argentina observó que las personas que consumen mate de manera habitual tenían un menor riesgo de desarrollar Parkinson.
3: Bueno, ahora tenemos una nueva excusa para seguir tomando mate.
0: Sin embargo, esta investigación mostrará una asociación, pero no podía explicarse cuál era el mecanismo biológico detrás de los efectos. Esta incógnita puso punto de partida para que Ferrario iniciara una nueva línea de investigación que continúa hasta la actualidad.
3: Bueno, quedaremos a la espera entonces.
0: Durante los últimos años, su equipo se dedicó a estudiar qué ocurre dentro de las neuronas cuando entran en contacto con componentes presentes en la yerba mate.
3: ¿Una alteración terapéutica?
0: Analizaron extractos de yerba mate en cultivos celulares y comprobaron que las neuronas sobrevivían durante más tiempo. ¿Toma para vos?
3: Sí.
0: El foco se centró especialmente en el ácido clorogénico, uno de los más de 150 componentes químicos presentes en la planta.
3: Ajá, mirá, ya encontraron un par, ya se van dando cuenta de por dónde va.
0: El ácido clorogénico no es exclusivo de la yerba mate, también está presente en el café. Sin embargo, según Ferrario, los consumidores habituales de yerba mate incorporan 3 y 5 veces más cantidad de quienes toman café, por la forma que se consume la infusión.
3: Mira.
0: Te lo tomas más litros, café te tomas 1 o 2.
3: Claro, sí, sí, sí, tiene un punto.
0: Según explicó, los principales activos de la yerba mate son más potentes al inicio de la infusión. En un mate mediano tenés principios activos en las primeras 10 cebadas, después empieza a caer. Nosotros todavía estamos...
3: Sí, nosotros estamos bárbaros, retocamos recién.
0: Aunque todavía falta recorrer un largo camino antes de pensar en la aplicación clínica, la investigación suma nuevas pistas sobre cómo algunos compuestos presentes en la yerba mate podrían intervenir en procesos relacionados con la supervivencia neuronal.
3: Ah, está buenísimo. Bueno, sigamos tomando mate.
0: Si esos resultados logran confirmar en un estudio con personas, podrían abrir una alternativa para retrasar la aparición de progresión de enfermedades neurogenerativas como el Parkinson.
3: Claro, porque encima es una enfermedad que te vas dando cuenta de a poco.
0: Entonces podrían poner más barata la yerba.
3: Sí, me parece
0: más barata la yerba si podemos seguir consumiéndolo todo, porque acá el presupuesto que tenemos en yerba...
3: La caja chica está fundida, está en déficit.
0: Pero bueno, es una excelente y gran noticia. Tiene muchas propiedades, sin duda, la yerba mate, y es una de las infusiones más consumidas por todos los argentinos y que se fue también...
3: Expandiendo.
0: Sí, exactamente, en diferentes partes del mundo, como lo verás. El otro día veía jugadores de Francia, creo que eran, que estaban tomando mate.
3: Bueno, que no se aproximen ellos todavía, que termine el Mundial primero.
0: Mirá.
3: Tenés
0: buena esta noticia, sí, vamos con otra.
3: Mirá vos.
0: Se lanzó la licencia de conducir express.
3: ¿Me dejás?
0: Viste que todo lo que es express sirve.
3: Sí, sí, sí, me matas.
0: Se puso en marcha una nueva modalidad para obtener la primera licencia de conducir con el objetivo de agilizar los tiempos, los trámites y descomprimir la demanda de turnos. El nuevo esquema permite completar las instancias de evaluación teórica y práctica en el mismo momento y en el lugar y resolver el proceso de examen aproximadamente en una hora. Pero así, dámelo, ¿cuánto es?
3: Claro, sí, es literalmente eso. Igual. No lo compras, pero...
0: ¿Cuánto es el Express?
3: Okay. Es como, ¿qué habíamos dicho que era Express de la FIFA? ¿Te acordás que habíamos hablado de algo? No, La visa.
0: Que la hacían un poco más ágil.
3: Te la hacían más ágil.
0: Más rápido.
3: Bueno, acá el carnet de conducir.
0: Uno de los cambios principales es la descentralización de las evaluaciones. Actualmente el Distrito Sudeste ya otorga licencias motocicletas bajo esta modalidad express, mientras que el Distrito Norte sumó la misma capacidad operativa para licencias de automóviles.
3: Mira.
0: De esta manera los vecinos pueden completar los trámites sin necesidad de trasladarse hasta las oficinas centrales.
3: Excelente.
0: La clave para reducir la instancia presencial en la digitalización del curso teórico obligatorio.
3: ¿Cuál es?
0: Quienes sacan la licencia por primera vez pueden realizar la capacitación de manera remota y flexible a través de un perfil digital.
3: Mira, imagino que la parte teórica, porque... Después tenés que saber manejar. Si no, vamos a estar para atrás.
0: Se va a notar después. El contenido fue organizado en una plataforma MODE con 11 videos breves y actividades interactivas sobre seguridad vial y convivencia urbana. Una vez completa esta etapa, el postulante puede asistir al turno presencial para realizar el primer examen psicofísico y luego rendir de manera consecutiva la evaluación teórica y práctica. Bueno, bueno, Chano, está contento.
3: Bueno, vamos a ver.
0: Además, amplió la disponibilidad de turnos. La agenda está abierta con 3 meses de anticipación y ofrece 525 cupos diarios en distritos, además de estos 150 en Dirección General de Tránsito. Es una excelente y gran noticia, ¿verdad, compañero?
3: Sí, buena cantidad de cupos aparte, nada de andar medio limitado.
0: Me encanta todo lo que sea más flexible, más práctico, más ligero, que se no se necesite tampoco, viste que por ahí vas y ves y observas cuando tenés que hacer algo público, está vinculado a lo público, como ir a hacer un trámite o lo que sea, que vos ves que el que te firma es uno, el que te da la fotito es otro, qué cosa de otro. Claro.
3: No, vale. Y las filas también. No, y ¿no?
0: Dale, uno, vos conmigo, bueno, dale, vamos.
3: ¿Entendés? Y encima, muchas veces, y esto es un agregado, trabajan para el público y muchas veces te atienden medio mal, en general, igual, pasa mucho en el público, en cualquier tipo de atención, también en los privados, es como
0: nada,
3: que decís,
0: privados,
3: viejo, tenés que laburar, atendeme bien. Ponele onda, eso.
0: Bueno, es una excelente y gran noticia.
3: Me encantó.
0: ¿Te gustaron?
3: Sí, buenísimas.
0: Bueno, ¿sabes qué? Quiero disfrutar un poquitito de música.
3: Bueno,
0: sorprendeme,
3: me gusta.
0: A ver con qué me vas a sorprender.
3: Alessio Cristiano hace Marianne.

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8: Parte final de nuestro querido programa. Ya están los estudios mi compañero Emma Bernat para hacer 12.0 hasta las 2 de la tarde, así que se quedan ahí que ya venimos. Quiero aprovechar, quiero saludar a una de las personas más importantes en mi vida.
9: Ay.
8: Sí, sí, una chica.
9: Aquí, ah, ¿tu novia?
8: Hoy está cumpliendo años una persona que me divierte mucho, que quiero mucho, que me da muchas, muchas alegrías.
9: Ay, ¿quién?
8: Y quiero darle un muy feliz cumpleaños, el cumple de Delfina Fior, gran amiga mía.
9: Ay, feliz cumple.
8: Una de las chicas más lindas que me rodean. Toda natural, toda natural, toda natural, con una boca que heredó de su papá.
9: Sí. Está raro lo que está. O sea, me gusta su boca porque se parece a la de su papá.
8: Que tiene dos nenas hermosas, Siena y Mina. Se está riendo. Que las disfruto mucho y las quiero. Así que le quiero desear un muy, pero muy feliz cumpleaños. Cumple 33 años. No sé, podía decirlo, ¿no?
9: Si no, sí. Podía ya estar.
8: Se adelantó igual a lo de Cristo, pero claro. Ya tuvo dos hijas. Así que no va a ser la novedad, los clavos. Deseamos un muy, pero muy feliz cumple. Le dedicamos Loma de Burro, siempre nos escucha. Y también le dedicamos el programa siguiente con mi querido compañero. Seguro la va a saludar también. Así que se lo dedicamos, que se quede ahí prendida escuchándonos. La amamos, la queremos mucho, abogada exitosa.
9: Le mandamos un saludo enorme desde Loma de Burro.
8: El terror
9: de, los, de cómo era el terror de los...
8: Y ella había infartado a un tipo.
9: A un juez era.
8: No, a un abogado de
9: un
8: la
9: abogado.
8: Que le
9: ganó
8: un juicio.
9: Le queda un juez pendiente.
8: Sí, sí.
9: Tiene
8: sí.
9: que ir un fiscal primero.
8: Yo por las dudas se lo alejo a Velázquez porque...
9: Pero verás que es peluquero.
8: Bueno, guarda. Pero él tiene problemas en el corazón.
9: Bueno, pero se dedica a otro rubro. Zafa, zafa.
8: Así que le mandamos un muy feliz cumpleaños a Delfina Fior. Y nada, la amamos. Brother, dicho esto, sí. Se nos acabó el programa. Ya estamos en territorio
9: de 12.0, total. Sí.
8: El clima te lo vamos a decir ahora con mi otro compañero.
9: Ah, me gusta. Bueno,
8: el total no va a variar tanto en 10 minutitos. Quédense ahí,
9: no,
8: que ya venimos.
9: Quédense ahí.
8: Gracias, Manu, querido.
9: A usted, por favor.
8: Nos vemos mañana martes.
9: Mañana martes.
8: Exactamente. Esto ha sido todo por hoy, por el momento, por esta segunda parte de la mañana. Quédense ahí, que ya venimos con 12.0. En la coordinación general, Dino Mac. Mi nombre es Hugo Acevedo Miño y ha sido un gusto acompañarlos. Recuerden. Disfruten, sean felices, que lo demás es consecuencia. Nos vemos mañana y quédense ahí que ya venimos con 12.0. Chau, chau.

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0: Hola, hola, hola, ¿qué tal? Bienvenidos, bienvenidas al mediodía de M90 Radio. Arrancamos 12.0 como cada semana, como todos los días. Emma Bernad es mi nombre. Hugo Acevedo Miño, ¿qué tal, Huguito? ¿Cómo estás? Bienvenido.
1: Muy buen mediodía. ¿Cómo va? ¿Cómo está? ¿Cómo le va, compañero? ¿Cómo andan? Lunes 13 de julio y acá estamos arrancando, abriendo una nueva semana en M90 Radio.
0: Exactamente. ¿Cómo estuvo tu fin de semana? ¿Cómo
1: hermoso,
0: lo viviste?
1: Divino,
0: ¿cómo lo pasaste?
1: Espectacular, espectacular. La pasé muy, pero muy bien. Por supuesto, sufrimos. Porque somos argentinos.
0: Bien, sí, pero bien puesto el por supuesto, porque es por supuesto. Siempre
1: pero la pasamos muy, muy bien, compartimos con amigos, éramos demasiada gente, lo único. No estoy para ver con
0: tanta
1: gente.
0: ¿No te gustó?
1: No. 22, 24 personas.
0: No, me parece un exceso de gente. ¿Vieron el partido?
1: Sí, vimos. Las chicas gritaban el gol antes.
0: ¿Por qué gritaban?
1: Hablaban.
0: ¿Por qué gritaban el gol antes?
1: Santa María.
0: Pero escucha, ¿porque lo fuiste a ver a Chapa o yo estoy equivocado?
1: No, lo vimos, en Chapa lo vimos...
0: Más tranqui. Bien.
1: Lo vimos en el quincho de...
0: Ah, de un amigo,
1: sí. De un amigo, sí, en Quinquela, en el centro.
0: Ah, pensé que acá en condominio. ¿Cambiaron un poco?
1: Lo cambiaron, bueno, ya.
0: Estoy tocando un tema, se ve.
1: Sí, pero bueno, le puse mucha onda, fuimos, la pasamos muy bien, compartimos, comimos rico.
0: Qué lindo, ¿esta vez no te encargaste vos de la comida?
1: No me encargué de absolutamente nada.
0: Bien.
1: No comí tanto, no, me empecé a tomar, viste, como
0: sí,
1: fuerte,
0: sí.
1: Y después dije, che, pará,
0: Tranqui, claro.
1: Take it easy, que para empezar a hablar te bajaste tres aperos.
0: Sí.
1: Take it easy. Y solté, y después cuando se puso tenso el tema del partido, ¿viste?
0: Uh-huh.
1: Ahí le entré al vino para bajar.
0: Sí, porque la ansiedad nos puede y bueno.
1: Y terminó el partido y estábamos todos ahí en modo truco.
0: Ah, mira.
1: Chill. Y
0: me la baja, cuando la gente empieza a jugar al truco de una manera.
1: Bueno, conclusión es que me escribe un amigo y me dice, ¿estás en tu casa? Vamos a Chapa.
0: Ah,
1: vamos.
0: Ahí te salvó.
1: El 5 te busco. Estoy en Quinquela. Me complicás, pero ahí te busco.
0: Te salvó la vida.
1: Llegué, boliche, estoy afuera. Se lo van a buscarme. Entramos. Vodka, por favor.
0: Bueno, pero seguías ahí festejando la escaloneta.
1: Sí, fui de camiseta al boliche, algo distinto.
0: Ah, te vi.
1: Sí, fue raro ir de camiseta un boliche.
0: Sí, pero seguramente no eras la única persona en camiseta.
1: No era la única, pero pensé que iba a haber más.
0: No.
1: Vino, no. Me acuerdo, vino de una chica y me dijo...
0: Vos estabas medio copete y dijiste, ya fue.
1: Vino una... No, y era a casa a cambiarme, lo mataba, no, me buscaba.
0: Claro.
1: Vino una mina, me llamó la atención, me dijo, ¿sos? Viniste de camiseta. Yo me vos, hablás por vos.
0: Y sí, claro. Bueno, pero tiene su onda. Aparte, la camiseta es hermosa como para salir a lucirla.
1: Ay, sí, aparte yo amo la camiseta argentina. Y encima estoy enamorado de la porteña.
0: La tenés media nueva, así que...
1: Estoy enamorado de la porteña, pero no me la voy a comprar porque no voy a sufrir o tener esa carga.
0: Yo estoy averiguando para comprarme otra que es oficial de AFA, no de los jugadores. Ahora te la voy a mostrar.
1: La quiero también.
0: No sabes lo linda que es. Es una remera de algodón igual, no es camiseta.
1: Móstramela.
0: Ahora te la voy a buscar, ya me están
1: Quiero aprovechar, quiero que le dediquemos el programa entero.
0: ¿A quién?
1: A Delphi Fior, que está cumpliendo 33 primeros años.
0: Ay, le mandamos un beso grande.
1: No sé si puede decir la edad, pero bueno, el número 33 está bueno
0: la
1: marcarlo.
0: La edad de Cristo.
1: Sí, es la edad de Cristo.
0: Y
1: ya se adelantó igual.
0: La edad que lo clavan a Cristo.
1: Ya, tiene dos nenas, no te lo digo.
0: Bueno, le mandamos un beso enorme.
1: Mandamos un beso y un muy, pero muy feliz cumpleaños. Le dedicamos todo el programa. Hay muchos cumples en el día de la fecha.
0: Me dijiste, si yo no tengo nadie, estoy pensando, pero no tengo nadie que cumple.
1: Sí, hay muchos cumples, muchos nacimientos en esta, en este día.
0: Claro, porque 9 meses antes, ¿qué meses?
1: Y estaban con frío, no sé, la madre debería que preguntarle a Andrea. Pero le deseamos un muy, pero muy feliz cumpleaños. Siempre nos escucha, comparte.
0: Sí, le mandamos un beso grande.
1: Amiga personal. El 3-3 me encanta. Todos cumplimos 3-3 este año.
0: Y es muy lindo, sí. Para mí fue uno de mis mejores años el 3-3.
1: Bueno.
0: ¿Qué decirte?
1: Bueno, mejoras. Bueno, vamos a acomodarnos, compañeros.
0: Bueno, nos vamos a acomodar, les damos la bienvenida a todos ustedes. ¿Cómo andan? Estamos al 341-5389-9. Ahí nos leemos, ahí nos escuchamos. Queremos ver y saber cómo andan, cómo festejaron, cómo vieron el triunfo de la selección argentina con un gol de McAllister, otro de Julián Álvarez.
1: Yo pensé que Mascali también.
0: Y otro de Lautaro Martínez. Estaba con ganas.
1: Yo pensé que metía otro.
0: Estaba con ganas.
1: Vos sabés, cuando metió el gol, yo dije, había pensado antes, dije, te iba a meter un gol. Dos goles, dije.
0: Y dos goles metió. No, uno metió. Bueno, bueno, ni
1: importa. Pero yo pensé que iba a meter dos.
0: Le damos changüí, que todavía quedan unos partidos. Bueno, gente, nos escuchan en m90radio.com, también en FM89.9. Se descargan la aplicación, ahí nos pueden escuchar en cualquier lugar, haciendo cualquier cosa. Hasta las 2 de la tarde nos quedamos compartiendo buena música y todos los eventos a los que no podés faltar de nuestra hermosa ciudad. Ya volvemos.

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1: Minutos pasan de las 12 del mediodía y acá estamos iniciando la semana en 12.0. Esta semana, semana completa, atravesada también por un partido de Argentina, pero que no nos modifica mucho a la mayoría. La semifinal, porque es a las 4 de la tarde.

0: fiesta, entonces bueno,
1: yo
0: sale
1: las dos,
0: tiene tiempo. Nosotros trabajamos hasta las 2 de la tarde, va a haber programación normal durante toda la semana y nos da tiempo para volver a casa y después mirar el partido, así que
1: yo capaz me tomo el jueves.
0: Bueno, tómate lo que quieras. Yo lo que quiero
1: vuelvo
0: tomar
1: el lunes.
0: Ah, por los festejos. Pero es a las 4 de la tarde, el partido si se alarga mucho va a durar hasta las 6 y media, 7 casi. Y después los festejos, ponele, hasta las 12. Pero bueno, todo puede pasar, se vive muy diferente. Hay un clima, decíamos el otro día cuando hablábamos, que excedía un poco a la sensación navideña. La gente en la calle revolucionada en el centro a los gritos, como la gente, tuvimos una juntada y la gente decía como, la charla era con quién ves el partido mañana, por ejemplo, y no con quién pasas la fiesta mañana. ¿Con quién ves el partido mañana? No sé, hay ahí algo como un espíritu salvando totalmente las distancias, ¿no? Hay ahí como un clima de algo de eso, así que bienvenido sea. Un poco para todos los que decían, che, la fiebre mundialista, no la estamos viendo, ¿qué pasa? No hay clima mundial. Y no, apenas arranca el mundial, hasta que todo se acomoda un poquito, no hay clima mundialista. Después sí, obviamente cuando los equipos van pasando de fase, como es el caso de Argentina, que ya llegamos a semifinales, y sí, ya uno hasta piensa en el festejo. Pero bueno, tranqui, tranqui, que hay que ir paso a paso. Bueno, vamos a ver cómo están los datos del clima, cómo va a estar durante la jornada.
1: A
0: 9
1: ver.
0: Grados, 9 grados, 8 la actual temperatura.
1: Bien.
0: Bien, tranqui, sí. La humedad, 85%. La presión, 1019.6 hectopascales. El viento sopla del lado norte a 21 kilómetros por hora y la visibilidad se encuentra reducida a 10 kilómetros. Con 9 grados 8 uno podría pensar que, bueno, hace un frío bastante pronunciado, pero no es tan así, no está para el abrigo pesado. Sí, abrígate, pero no está para el abrigo pesado.
1: La verdad es que, bueno, en el sur está nevando, sí, y hay un fuerte ingreso de lo que es mucho frío. En el norte, una ola de calor,
0: ajá,
1: una oleada de temperaturas medias altas, y sí, nosotros que estamos en el medio acá no sé qué irá a pasar.
0: Mira.
1: Pero bueno, también va a empezar a soplar un poco el viento norte y eso va a traer un poco de la oleada más cálida de acá hasta el fin de semana, ¿verdad?
0: Sí, para
1: después
0: hoy
1: al fin de no sé qué pasará, si lloverá agua o eso.
0: Para hoy tenemos una máxima de 17, pero a partir de mañana ya las máximas van subiendo. Por ejemplo, mañana una máxima de 19, el miércoles ya sube a una máxima de 20.
1: Me
0: y
1: encanta.
0: Escucha, jueves y viernes,
1: sí,
0: máximas de 24 y 25 grados.
1: Yo te vengo con la triquini.
0: Sí, sí, sí, te veo. Y para el fin de semana, que aparentemente no hay lluvias, se acomoda un poco entre 19 y 20 grados.
1: Bueno, igual, este clima es perfecto.
0: Este clima es perfecto, pero hay que ir corroborándolo día tras día porque puede cambiar. De acá a 2 días el clima va a cambiar, así que vamos a estar hablando a lo largo de la semana de cómo se viene el clima. Para hoy, te repito, 9 grados 8 actual temperatura, una máxima de 17 grados. ¿Cómo está el tránsito, las calles de Rosario en nuestra queridísima ciudad?
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1: 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Bueno, vamos a hacer un poquitito de recorrido de cómo viene el tránsito en nuestra ciudad. Avenida Pellegrini, entre Ríos y Sarmiento, mano al este, tránsito cortado por obras. Corrientes y 27 de febrero, tránsito cortado por obras. Bueno, hoy en la mañana se presentaban muchos bancos de nieblas en los ingresos, en las rutas.
0: Sí,
1: era
0: sí,
1: todo una alerta para viajar con mucha precaución, pero por suerte eso se fue pasando y nos ha quedado un muy lindo día, parcialmente nublado. En este caso está el sol, está saliendo.
0: Está debilucho, pero está.
1: Así que bueno, los accesos e ingresos a nuestra queridísima ciudad son muy óptimos y con muy buena visibilidad.
0: Y nosotros estamos en m90radio.com y además podés seguirnos en Instagram @12.0.
1: Vayan a seguirnos.
0: Por ahí podés hacer crecer nuestra comunidad. Todo lo que nos queda por fuera de la información en nuestro programa lo volcamos en 12.0. Así que si todavía no nos seguís, andá a hacerlo ya mismo. Quienes hacemos 12.0, @uacevedoM en Instagram, @emma-bernad, nuestras cuentas personales. Ahora nos vamos a preparar un rico cafecito que le acaba de llegar a H, que hacía bastante que lo estaba buscando.
1: Gracias a la gente de...
0: Ah, no es ningún canje, lo garpaste, ¿o no?
1: Lo pagué.
0: Muy bien.
1: Gracias a la gente, igual los saludo.
0: Obvio, amigo. Pero aparte son auspiciantes de la radio.
1: De la radio, exactamente, La Esperanza.
0: Un beso grande a la gente de La Esperanza. Bueno, nosotros nos vamos a una tanda mientras escuchamos linda música, ¿te parece?
1: Por favor, enseguida
0: ¿Nos armamos un cafecito?
1: Listo.

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0: 13:33 de la tarde.
1: ¿Cómo pasa el tiempo?
0: ¿Cómo
1: eh?
0: Pasa el tiempo? ¿Cómo pasa la vida?
1: La vida misma. Qué hermoso tema. ¿Qué estamos escuchando, querido compañero?
0: Estamos escuchando Johnny's Born.
1: ¡Wow! Porque,
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0: Bueno, hermosa música hemos escuchado, compartido el día de hoy.
1: Sí, sí, sí, hermoso programa de día lunes, arrancando la semana.
0: Ahí está, tranqui, como para arrancar.
1: Sí, pero bien, no. Pero muy bien, hermoso lunes, la verdad. Se nos va, se nos termina un mundial, y ahí te quiero ver, porque ahí hay que volver, ¿eh?
0: El 19 de julio.
1: ¿Cómo hacemos para volver después de eso? Bueno, mañana te propongo...
0: Ya nos ha pasado, mira, ya nos ha pasado perder una final y volver después de eso, y ya nos ha pasado ganar una final y volver, así
1: hay que volver.
0: Las experiencias.
1: Pero bueno, mañana tenemos. Vamos a estar hablando un poco sobre lo que nos compete a nosotros, que claramente no es lo deportivo.
0: Ajá.
1: Sino vamos a estar hablando un poquito de lo que va a ser la gran final y de este entretiempo que están preparando... con muchos artistas como, por ejemplo, Justin Bieber.
0: Ajá.
1: Y Bieber Justin. Y el vivo Justin.
0: Sí.
1: Es lo único que le importaba.
0: Sí, que Huito es fanático, así que vamos a hacer ahí un especial de Justin. Tiene muy buenos temas, Justin. Y además, también van a estar en el medio tiempo.
1: Shakira,
0: Madonna. Shakira. Coldplay. Es un show curado por Coldplay, ¿sabías? Por Chris Martin.
1: ¿O sea, organizado por él?
0: No, organizado no, sino él está en la curaduría. Entonces él más o menos organiza quién viene primero, quién viene segundo, el estilo musical, cómo se...
1: Ahora...
0: Organizar hay organizadores.
1: Tienen que... Está bien que en medio minuto te lo hacen en Estados Unidos de América, están preparados, pero...
0: Medio tiempo,
1: tienen que armar.
0: Son 15 a 20 minutos.
1: Sí, pero tienen que armar el escenario.
0: Sí.
1: Montarlo.
0: Sí.
1: Vengan los artistas.
0: Sí.
1: ¿Cuánto está cada artista? Son 4 o 5.
0: Sí.
1: Y luego sigue desmontarlo y sigue el segundo tiempo.
0: Bueno, pero eso, los Yankees, eso lo tienen así por el Super Bowl.
1: Bueno, pero yo quiero que cante más ya.
0: No, porque no es un show de los artistas. Es un medio tiempo entre el partido. Y además vos fíjate que no quieren ni deben interferir entre el medio tiempo. O sea, los jugadores no pueden estar más de 15 minutos.
1: Para mí tienen que ir con Baby.
0: Baby, baby. Pero Justin hizo un disco hace poco, o sea, el último que sacó, así que va a ir por ahí.
1: Que no haga la de Fito Páez.
0: Y bueno, boludo, pero no se va a ir a... A Fito Páez se le levantaba a la gente y se le iba porque tocaba los temas nuevos.
1: ¡Dar es dar!
0: Sí.
1: ¡El amor después del amor!
0: No, el show va a estar buenísimo. Aparte, cuando se conoció esto, que la curaduría iba a estar de la mano de Chris Martin, ahí, bueno, ya sabemos que va a ser un showzazo. ¿Vos viste lo que son los shows de Coldplay en los estadios? Obviamente que no va a ser a ese level, pero si la bajada y la mirada la tiene él, para mí va a estar algo...
1: Pulsera.
0: Algo ocupado. Y no sé, porque aparte va a ser a la tarde. No creo
1: calor,
0: que...
1: Calor, 4 de la tarde.
0: No, sí, un calor.
1: New Jersey.
0: Va a ser tremendo, pero va a estar lindo. Esto va a ser el 19.
1: Ah, ¿Luis Salazar se quedará para la final? Yo tengo miedo de Cerrita.
0: Este domingo no. Ay, este domingo, Es este domingo.
1: A las 4 de la tarde.
0: Claro. A las 4 de la tarde.
1: Sí.
0: No sé bien la hora. Yo confío en vos. Mañana
1: 4 de la tarde.
0: Habla con el uruguayo que se la tiene. Bueno, un minuto pasan de las 14 horas. Ahora sí, nos vamos. Porque tenemos que continuar con el día lunes. Nosotros hasta acá llegamos, pero volvemos mañana. Y mañana arranca la programación tempranito en M90 Radio. A las 8 de la mañana arranca Modo Mañana, que le mando un beso grande a todos los oyentes y a la gente de Modo Mañana, Caro Riganti, que está haciendo esta semana. Porque, bueno, yo me tomo mi licencia.
1: Mira,
0: ¿vos no sabías?
1: No.
0: La semana pasada se tomó
1: sabía.
0: Una semanita Caro. Esta semana me tomo yo porque, bueno, nos tomamos vacaciones. Así que
1: bien.
0: Yo podría quedar tomarme también vacaciones de acá y directamente no vengo.
1: No hay vacaciones.
0: Pero
1: para...
0: bueno, tenemos más antigüedad en Modo Mañana, sí. Así que nos tenemos que tomar nuestras vacaciones.
1: Esto tiene más receso que el empleado público. No, que el
0: nos
1: juzgado.
0: Renovamos.
1: Que el juzgado. Que el...
0: Nos renovamos.
1: El Poder Judicial.
0: Pero bueno, lo importante es que sí, estamos al aire. Modo Mañana de 8 a 11, de 11 a 12.
1: Loma de Burro.
0: De Loma de Burro y de 2 a 14, nosotros 12.0 con la mejor música y todos los eventos que suceden aquí en la ciudad y alrededores. Todo
1: Dicho esto
0: bajo la dirección general de Dinomac. Huguito, que tengas un buen lunes.
1: Que traiga bombones, Dinomac.
0: Sí.
1: Vamos a igualmente para vos, querido compañero, y para todos nuestros oyentes, nos vamos a reencontrar mañana martes. Chau, chau.
0: Buena música, buena vida.

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2: Hola Tomás, buenas tardes, ¿cómo estás querido? Esperando siempre este momento para empezar a escuchar la buena música. Gracias.

Grande Tommy, siempre con buena música y bien acompañado. Salimos del colegio a buscar a Jazmín, Tommy. Nos vamos con Jazmín a jugar al vóley, Tommy. Grande Tommy.

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4: Soy Pato, lamento mucho que el viaje a mi casa sea tan corto, porque me dan ganas de quedarme en el auto bailando, mamita querida.
5: Vamos, vamos, vamos, Tomás, que me levantás la vuelta a casa. Tu fiel oyente acá, siempre, siempre con vos.
6: Grande Tomás, hermosa tu música. Acá estamos viajando con mi hija Sofi, siempre te escuchamos, beso.
7: Qué lindo volver a escucharte siempre, ¿eh? Acá el Tincho, que en una semanita me voy a Italia y te voy a seguir escuchando allá.
8: Me gusta tu música, Tomás.
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